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3: Estimados oyentes, en esta emisión de Croacia hoy los saluda cordialmente Ana María Valencio Spoljarić.
4: Se inauguró el curso académico de la vigésima promoción de la Academia Política con la presentación del panel Seguridad Internacional y Perspectivas Geoestratégicas, donde se abordaron temas como las recientes guerras, las amenazas a la seguridad y los nuevos posicionamientos geopolíticos.
5: Somos conscientes de lo que sucede a nuestro alrededor. Creo que lo estamos manejando en forma racional y responsable. Lo que sí no vamos a permitir es que nada nos tome por sorpresa y que subestimemos cualquiera de los retos futuros, sostuvo el ministro del Interior, Davor Božinović. Europa tiene que estar preparada para un mundo diferente, incluso ahora el mundo ya es diferente. Además de las grandes potencias, toda una serie de países influyentes, tales como Irán o Turquía, están jugando cada vez más un papel importante en nuestra región y en particular en nuestros vecinos directos. Esto afecta en forma directa tanto a Croacia como a Europa, indicó el rector de la Universidad de Defensa y Seguridad, Ivica Lucic.
4: 5 migrantes se ahogaron ayer por la tarde al intentar cruzar ilegalmente la frontera cerca de la localidad de Severina Kupi. Un grupo de unos 20 migrantes, en su mayoría afganos, intentó cruzar el río Kupa, frontera con Eslovenia. 5 se ahogaron, 5 fueron rescatados y el resto logró cruzar a territorio esloveno.
5: Mi colega inmediatamente saltó y fue en dirección hacia ellos. 2 de ellos estaban en el agua, flotando. Estaban vivos, pero no podían nadar. Él los dirigió hacia mí y yo los arrastré hasta la orilla, donde los puse al lado de los otros 3 inmigrantes. Luego él intentó alcanzar a los otros que estaban claramente en pánico, pero la corriente era muy fuerte, comentó un policía.
6: Esta parte del cruce fronterizo ilegal se ha convertido en parte integral de la red del crimen organizado. Los migrantes cruzan la frontera con la ayuda de traficantes y la situación de ayer es un claro ejemplo de ello. Continuamos intentando enfrentar el problema. En lo que va del año, Croacia ha reducido el número de cruces ilegales en un 30%,
3: sostuvo el ministro del Interior.
4: El diseño ganador para el nuevo estadio Maksimir sigue siendo objeto de duras críticas. Hoy el partido Drito anunció sus planes de convocar un referéndum público con el objetivo de impedir que el proyecto siga adelante.
5: No aceptamos la solución que se propone para el estadio. Nos prometieron un estadio cerrado, un estadio con una acústica fuerte, un estadio que iba a ser el símbolo y el monumento de la ciudad de Zagreb. Las bases del concurso exigían un diseño de estadio integrado y gradas conectadas. Sin embargo, ahora el jurado elogia los espacios abiertos entre las gradas. Me pregunto si alguno de los miembros del jurado ha soportado un invierno en Zagreb y ha sentido el viento del norte que sopla desde el bosque de Maksimir.
4: Se celebró el Día de la Policía en el Parque Bundek de Zagreb, con un encuentro entre agentes y ciudadanos. Se brindó un programa completo que incluyó talleres, actividades deportivas, exhibición de equipamiento policial e información sobre el ingreso a las fuerzas policiales.
5: He venido acá con mi sobrino. Estuvimos viendo las armas, lo que le pareció interesante. También vimos la unidad K9 y las motos. Ahora estamos aquí disfrutando, la verdad que es bonito. Es un buen trabajo, es dinámico. Por supuesto que necesitas las ganas y la determinación para hacerlo, pero sobre todo necesitas tener pasión por el trabajo.
4: En Sinj se realizó la tercera marcha por la vida, mientras que en Pula se llevó a cabo por primera vez. En ambas ciudades se transmitió el mensaje sobre la protección de la vida antes del nacimiento.
5: Las mujeres con frecuencia se sienten solas y a la deriva por diversos motivos. Uno de los motivos es que es un tema delicado y difícil que rara vez se habla de ello. Por dicho motivo, hacemos un llamado a las mujeres que se sienten solas o que están en una situación difícil, que no tengan miedo de buscar ayuda. Hemos tenido muchas situaciones en las que hemos llegado a salvar muchas vidas. Estamos muy felices de que los habitantes de Pula y de toda Istria hayan venido acá a celebrar la vida. Es una pena que el alcalde nos haya puesto muchos obstáculos con la organización del evento. No nos había pasado antes en ninguna otra ciudad. Estamos en contra de cualquier tipo de violencia, incluyendo la violencia contra los niños no nacidos y sus madres, la violencia contra la sociedad, así como también la violencia de los políticos contra los ciudadanos.
4: En deportes ha concluido la quinta y penúltima etapa de la Crow Race. Los ciclistas recorrieron una distancia de 164,5 kilómetros entre Karlovac y Sveta Nedelya. El francés Paul Magnier fue el más rápido y se impuso en el sprint final. La carrera finaliza mañana
5: contra la sociedad, así como también la violencia de los políticos contra los ciudadanos.
4: En deportes ha concluido la quinta y penúltima etapa de la Crow Race. Los ciclistas recorrieron una distancia de 164,5 kilómetros entre Karlovac y Sveta Nedelya. El francés Paul Magnier

0: un poco más difícil porque los corredores estaban muy cerca de mí y todos estaban atacando. Pero el líder del equipo hizo un gran trabajo controlando el ritmo durante todo el día, especialmente hacia el final. Fue un final realmente rápido por el descenso y la recta, pero tenía a cuatro compañeros conmigo e hicieron un trabajo increíble en el lanzamiento del sprint. Estoy muy contento de volver a ganar aquí. El pronóstico indica que el domingo estará soleado y cálido en todo el país. En el interior, niebla matutina localizada, soplarán vientos suaves. En el Adriático por la noche y la mañana, vientos moderados del noreste. En las faldas del Velebit y en el sur serán fuertes. Por la tarde, vientos del noroeste y del suroeste. El mar presentará oleaje de suave a moderado, visibilidad muy buena. Las temperaturas mínimas oscilarán entre 4 y 9 grados centígrados en el interior y entre 13 y 18 en el Adriático. Las máximas fluctuarán mayormente entre 21 y 26 grados, en Gorsikotar 1 grados menos. Al comenzar la semana en el interior estará soleado y estable. Las mañanas continuarán estando frescas. En algunas localidades, probabilidad de niebla, especialmente en los primeros días. Durante el día estará cálido con temperaturas de entre 20 y 25 grados. En el Adriático también estará soleado y un poco más cálido. A lo largo de la costa, por la mañana soplarán vientos de suaves a moderados del noreste, luego del noroeste y suroeste. En esta emisión de Croacia Hoy estuvo con ustedes Ana María Valencia Špoljarić.
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1: Estimados oyentes, en esta emisión los acompaña Verónica Blajo. Estas son las noticias que marcaron la semana. En su discurso ante las Naciones Unidas, el primer croata destacó la necesidad de una reforma electoral en Bosnia y Herzegovina. Aumento del precio de los combustibles. El nuevo proyecto del Estadio del Dínamo en debate. El primer croata Andrej Plenković participó en la Asamblea General de las Naciones Unidas. En su discurso expresó el apoyo de nuestro país hacia la expansión de la Unión, en particular en los Balcanes Occidentales. Asimismo, condenó duramente la continua glorificación de Serbia hacia los criminales de guerra, hecho que se opone a los valores de la Unión Europea.
2: Reconciliation becomes possible.
1: La reconciliación es posible cuando se reconoce la responsabilidad por los crímenes cometidos y se rechaza su glorificación. Ese estándar no permite excepciones nacionales. Eso implica respetar a las víctimas y el claro rechazo al revisionismo histórico, no a la glorificación de los criminales de guerra. El premier croata reiteró el pedido de reforma electoral en Bosnia y Herzegovina y destacó que la ley actual no asegura una representación justa de los croatas en dicho país.
2: The Dayton Peace Accords ended the war and established the constitutional framework for Bosnia and Herzegovina.
1: El acuerdo de Dayton dio por finalizada la guerra y estableció el marco constitucional de Bosnia y Herzegovina, un estado, dos entidades y tres pueblos que lo constituyen, los croatas, los bosnios y los serbios. Dicho balance fue la base sobre la que se fundó la paz. Sin embargo, los croatas de Bosnia y Herzegovina siguen sin poder contar con una representación legítima, incluso en la presidencia del país. Esto es injusto, desestabilizante y contrario al espíritu de Dayton.
2: Unjust, destabilizing and contrary to the spirit of Dayton.
1: El número de cruces ilegales a lo largo de la ruta de los Balcanes Occidentales está disminuyendo, pero la ruta sigue activa. Por ello, Croacia, Italia y Eslovenia mantendrán las patrullas fronterizas trilaterales, declaró el martes en Pordenone el ministro del Interior, Davor Božinović. En una reunión trilateral celebrada el martes en Italia, los ministros del Interior de Italia, Croacia y Eslovenia expresaron su satisfacción por la cooperación mantenida hasta el momento y reafirmaron su disposición a reforzarla aún más mediante el intercambio periódico de información, actividades operativas conjuntas y una respuesta coordinada ante los desafíos de seguridad. Respecto de Frontex, el ministro croata Davor Božinović destacó que Croacia había abogado por el despliegue de la agencia en Bosnia y Herzegovina, dado que casi la totalidad de los migrantes irregulares de la ruta de los Balcanes Occidentales llegan desde el país vecino. Nuestro objetivo, al igual que el de la Comisión Europea, es definir el estatus de Frontex en el país. Actualmente se están iniciando ciertas actividades, principalmente en el aeropuerto situado en la frontera oriental de Bosnia y Herzegovina. No obstante, nuestro interés principal se centra en la frontera occidental, que es por donde la mayoría de los migrantes intentan cruzar ilegalmente hacia territorio croata, dijo el ministro Božinović. Se han iniciado en Gospić los trabajos de saneamiento del vertedero ilegal encontrado en la zona. La primera fase consiste en cubrir los residuos enterrados ilegalmente con una membrana impermeable para evitar que los compuestos nocivos sigan filtrándose en el suelo. La cobertura temporal costará 270.000 euros y el trabajo se realizará en un plazo de 30 días. Según el plan de saneamiento, habrá cuatro fases que no durarán más de 18 meses. Los miembros del grupo Gospić es nuestro hogar se habían mostrado decepcionados al término de la reunión en la que se había presentado el plan de saneamiento. Su representante, Vjekoslav Vušić. Hemos recibido información que ya conocíamos. No hubo respuesta a ninguna de las cuestiones controvertidas y lo que se presentó hoy ya lo sabemos desde hace meses. El intendente de Gospić, Darko Milinović, pidió que no se dé lugar a las informaciones falsas y destacó que tanto el agua para el consumo como la comida son seguras.
3: Zbog desinformacija
1: Debido a la información falsa, la producción, o más bien la venta de ganado bulla de Lika, cayó un 60% y las ventas de queso un 30%. Esto fue causado únicamente por la desinformación. El incendio en la zona industrial de Kukuljanovo, en las cercanías de Rijeka, ha provocado una densa humareda que se propagó hacia las localidades cercanas. Las autoridades advirtieron a los residentes que cerraran las ventanas y evitaran permanecer al aire libre. El comandante de bomberos, Alexander Nemets. La alarma nos llegó a las 3 de la mañana. Enviamos a todos los equipos al terreno, 6 autobombas y 18 bomberos. Actualmente se están llevando a cabo trabajos activos para extinguir, es decir, para rehabilitar este lugar del incendio. Este es un proceso que llevará tiempo porque simplemente tiene que ser así. Todos esos montones deben ser volteados y extinguidos adecuadamente. El humo genera bastantes problemas a la población. El humo no sube debido a las condiciones climáticas, sino que se mantiene bajo, que causa problemas adicionales. El presidente de la República, Zoran Milanovic, ha indicado que la inflación en el país se está descontrolando. Así lo expresó durante la jornada de grandes planes organizada por el semanario Líder. Hemos llegado a un problema estructural en el que se encuentra Croacia. No tengo una receta para salir de él, pero aquellos presagios se cumplieron, así que nuestros precios simplemente empezaron a subir. La situación se está descontrolando poco a poco. La pregunta es quién puede controlarlo para empezar y cabe esperar que las cosas empiecen a calmarse. El presidente añadió que también aboga por la construcción de una central nuclear y señaló que se está reduciendo la brecha económica entre Croacia y países y regiones que antes parecían inalcanzables, como Italia, España o Gran Bretaña. A partir del martes aumentaron los combustibles. Para evitar un aumento significativo de los precios, el gobierno decidió reducir aún más los impuestos especiales sobre el diésel. Por lo tanto, el precio de la nafta esta semana es de 1,74 € por litro, el precio del litro del diésel 1,91 € y el diésel azul 1,50 €. La normativa se mantendrá hasta el martes próximo. Con los niveles de almacenamiento de gas al 73%, Croacia se sitúa por encima de la media de la Unión Europea, que es del 65%. Polonia y Portugal registran los niveles de llenado más altos, con un 93% cada uno, mientras que Italia se sitúa en el 83%. Este año, los Estados miembros están llenando las instalaciones de almacenamiento de gas a un ritmo más lento en vistas al invierno, ya que los precios elevados vinculados al conflicto que involucra a Estados Unidos, Israel e Irán, así como a las interrupciones en el suministro, han enfriado el interés de las empresas por comprar y almacenar gas. En consecuencia, las reservas de gas en la Unión Europea se mantienen significativamente por debajo de los niveles del año pasado y de la media plurianual. En Zagreb, los miembros del jurado presentaron los resultados del concurso internacional público de arquitectura y diseño urbano para el diseño conceptual del estadio de fútbol Svetice Maksimir. El proyecto ganador del primer lugar fue el trabajo del estudio de arquitectura VG13, Architect Studio Associato de Italia. El diseño generó reacciones diversas ante lo que el presidente del Dinamo, Zvonimir Boban, dijo. Cuando se toman este tipo de decisiones, seguramente hay otras personas que tienen distintos criterios, distintos gustos. Estamos convencidos de haber tomado la decisión correcta, tanto para los fans del Dinamo como para el club. Tras 10 días de danza, canto y costumbres tradicionales, cerca de 3.000 participantes, entre ellos más de 60 grupos folclóricos, 30 carruajes tirados por caballos y 68 jinetes, participaron el domingo en el gran desfile de la 61ª edición del Festival de Otoño de Vinkovci. Este evento de renombre internacional reúne cada año a guardianes y entusiastas del rico patrimonio cultural de nuestra patria. Estimados oyentes, esto es todo por hoy en la Crónica Semanal. Los esperamos la semana próxima con toda la información que marcó la semana. En esta emisión los ha acompañado Verónica Blajo.
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3: Estimados oyentes, en esta emisión de Croacia hoy los saluda cordialmente Ana María Valencio Špoljarić.
4: Zagreb se prepara para una huelga que afectará al transporte público y a determinados servicios municipales. Los sindicatos y la administración no lograron llegar a un acuerdo ayer. Y salvo un cambio de última hora, la huelga comenzará mañana lunes a las 3:30 de la mañana.
5: No acepto ultimátums. Fui elegido por los ciudadanos para dirigir esta ciudad en forma responsable, y eso también se refiere a la responsabilidad financiera. Cuando tomé el cargo, encontré la ciudad con grandes deudas y en una total inestabilidad financiera. Después de haber estabilizado las cuentas en 3 años, empezamos a incrementar los salarios entre 60 y 80%. No puedo aceptar exigencias que puedan poner en riesgo la estabilidad financiera de la ciudad. Para eso no me eligieron los ciudadanos. Yo tengo que rendir cuentas a los ciudadanos de Zagreb y, en último caso, los que pagan los salarios de los trabajadores de ZED y Zagreb Holding son los contribuyentes. En lo que respecta a Zagreb Holding, hoy tenemos nuestra primera reunión de arbitraje. No sería realista esperar una resolución hoy. En cuanto se emita un fallo, esperamos que los sindicatos actúen en consecuencia. En cuanto a ZED, el proceso de arbitraje empezó ayer, después de recibir las demandas de los sindicatos a último momento. Ya que estos procesos suelen ser cortos, espero una decisión mañana. No puedo decir con exactitud cuándo se dará el fallo, pero lo que sí puedo decir es que la huelga empezará antes de que tengamos el fallo.
4: Los sindicatos respondieron que no cesarán en sus demandas.
5: El 75% de los trabajadores de Zagreb Holding apoyan la huelga. Eso es crucial. ¿Quiénes somos nosotros, los líderes sindicales, para decir que no se hará? Si no iniciamos la huelga, podríamos enfrentar acciones legales y terminar en la cárcel. ¿Cuál es el papel de un líder sindical? ¿Escuchar a los trabajadores y representarlos o darnos la vuelta y correr ante la primera amenaza? Pueden amenazarnos con no pagarnos y por eso tenemos que echarnos para atrás. Si no nos quieren pagar, que no nos paguen.
4: La hinchada del Dinamo también ha expresado su parecer sobre el nuevo diseño del Estadio Maksimir. Señalan que no pueden apoyar el plan porque, según ellos, no se ajusta al acuerdo previo alcanzado con el club.
5: El concepto propuesto no se ajusta a los principios fundamentales de la propuesta original y, por tanto, no podemos respaldarlo. Esperamos que el club y sus representantes se guíen, ante todo, por los deseos e intereses del propio club y de sus aficionados y que tengan en cuenta sus opiniones. La cuestión del estadio afecta a generaciones de seguidores del Dinamo. Trasciende las decisiones rutinarias que toman el club y quienes lo dirigen actualmente. Esperamos que todos los implicados en este proceso respeten este hecho.
4: Se celebró por primera vez en Zagreb el Red Bull Showrun. Una de las principales avenidas de la ciudad se transformó en una pista para autos de carreras de Red Bull, incluyendo un auto de Fórmula 1. El público vibró con las espectaculares maniobras de derrape y destrezas técnicas.
5: Ha sido un excelente evento. Vimos al legendario conductor de Fórmula 1, David Coulthard, haciendo drifting por las calles de Zagreb en un bólido de Fórmula 1. Una experiencia fenomenal. El drifting, así como las actuaciones de los otros pilotos, también fueron espectaculares. Como aficionado a las carreras, debo decir que me dejó una muy buena impresión.
4: En deportes, en su primer partido de la Liga de Naciones, Croacia venció a la República Checa 2-1 en Praga. Así, el seleccionador Slaven Bilic comenzó con buen pie su segunda etapa al frente de la selección. El martes, Croacia se enfrentará a España en Sevilla.
5: Quiero felicitar a los jugadores por su esfuerzo, su concentración y por todas las otras cosas positivas que mostraron hoy. También quiero felicitar a los checos. No están a nuestro nivel, somos un equipo con más calidad, pero buscaron el gol muy bien y fueron muy agresivos. Son rápidos también, pero eso ya lo sabíamos. Fue un triunfo importante. Era crucial que empecemos con una victoria. Y darle ese triunfo a nuestro nuevo, antiguo entrenador se siente bien. Es bonito anotar de nuevo, estoy contento. Si no me equivoco, también anoté en el primer partido de Slaven como entrenador. Él ha regresado y he vuelto a meter gol, así que estoy feliz. Estoy contento de haber ayudado al equipo a obtener los 3 puntos. Fue un partido duro. Como ya dije el año pasado, los checos son un equipo recio. Todo el equipo puede estar satisfecho de lo que hemos logrado, en especial yo.
4: El italiano David Donati ganó la sexta y última etapa de la carrera ciclista Crawl Race, disputada entre Samobor y Zagreb. Mientras que el ganador de la clasificación general fue el joven danés Tobias Svarre.
5: Han sido 3 días realmente largos y he estado nervioso cada día porque con estos competidores nunca sabes qué va a pasar. Ha sido una gran batalla y estoy orgulloso de estar ahora en lo más alto del podio.

0: El pronóstico indica que el lunes estará soleado y cálido en todo el país. Por la mañana en los valles, a lo largo de los ríos, niebla localizada, soplarán vientos mayormente suaves. En el Adriático por la noche y la mañana, vientos de suaves a moderados del noreste. Por la noche, en las faldas del Velebit, fuertes ráfagas. El mar presentará oleaje suave. Las temperaturas mínimas oscilarán entre 4 y 9 grados centígrados en el interior y entre 14 y 19 en el Adriático. Las máximas fluctuarán entre 22 y 27 grados en la mayor parte del país, en las zonas montañosas unos grados menos. Los siguientes días el tiempo no cambiará drásticamente, continuará estando soleado y estable, con mañanas frescas y tardes cálidas. La niebla matutina irá disminuyendo y el jueves habrá nubosidad moderada. El martes y el miércoles en el Adriático estará despejado. El jueves, nubosidad moderada pasajera. Soplarán vientos de suaves a moderados del noreste. Las temperaturas no variarán mucho. Durante el día continuará estando cálido. En esta emisión de Croacia Hoy estuvo con ustedes Ana María Valencia Špoljarić.
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